Recuperar la confianza es una de las tareas más difíciles que puede ser encomendada a un ser humano. Cuando ya se ha intentado todo y solo se han conseguido resultados negativos, la inactividad pareciera ser la única opción para no hacer daño. Sin embargo, quietos es cuando verdaderamente carecemos de valor. Inertes, como si no estuviéramos. Las consecuencias de nuestros actos, sin importar la intención de los mismos, nos persiguen hasta entregarnos lo que nos merecemos. En esta ocasión en Cine Libre, Evangelion. Shingekyoban, Q, Evangelion, 3.33, no puedes rehacerlo. 14 años después de lo sucedido en la anterior película, el mundo está casi completamente destruido y al borde de un reinicio apocalíptico. Shinji regresa como responsable del caos y se vuelve vital para conseguir los objetivos de ambos bandos. Ahora, sin ángeles a la vista, la batalla se vuelve solo entre Evas. Y sus pilotos están cada vez más deshechos emocionalmente. Pese a ello, el objetivo de rescatar lo irrescatable y salvar al mundo se mantiene. Con muchos más elementos de thriller psicológico que sus antecesoras, 3.33 es el último escalón antes de llegar al final de esta historia. La trama se siente como una transición y prepara al espectador para el desenlace. Con una excelente animación, buen uso de los efectos por computadora y una historia confusa y lenta en ciertos puntos, 3.33 repite en aciertos y errores de las iteraciones anteriores. Recomendada para amantes de la franquicia que hayan visto las películas anteriores. Esta película no puede verse de manera aislada, carecería completamente de sentido. 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

0: Me decía en algún momento, pues es que yo como que ando en las entrevistas, ando en todo, y le
1: Ajá.
0: digo, pues es que se ocupa, o sea, tienes que
1: Sí.
0: estar, este es un tema que justo ocupa ser visibilizado, y ahorita tú eres quien está al frente, pues eres quien tiene que estar visibilizándose en todos lados, pueda que a alguien no le guste, pueda que dentro del mismo colectivo pareciera, ah, pues él está haciendo todo, qué genial que lo está haciendo, ¿no?
1: Y
0: Que es la cara.
1: no menos importante, Alexia, quiero compartirles que en algún momento lo tomé como un reto, porque yo vengo de un proceso de formación en donde buscaba ser un líder espiritual. Entonces, en algún momento fui muy confrontado y no se me confrontó de una manera correcta. Se me sugirió que había algo que no encajaba en el sistema. Entonces, cuando yo decido empezar a buscar respuestas, empecé a buscar, en primer lugar, encontrar mi lugar en el mundo para mí mismo. Entonces, el reto que yo tomo con todo esto fue, si yo quiero ser un líder espiritual, quiero de verdad entender que debo de poder acompañar a una comunidad desde la parte humana, porque a Dios no le puedes hablar.
2: Hola, hola, buenas noches, bienvenidos al episodio 6 de la Milonga Cuántica. Hoy indagaremos ahora en el sendero de la mano derecha. Nuestro invitado nos va a permitir abrir un cofre de su pasado y nos va a contar cómo fue su vida por el paso en el seminario. Doy la bienvenida al licenciado Osvaldo Ramírez. Licenciado, buenas noches.
3: Muy buenas noches, un placer estar aquí otra vez. Aquí vamos, como bien dice mi compañera Lesita, pues a indagar ahora sobre el camino de la mano derecha. Para eso tenemos a un invitadazo, es Arturo Chavoya, donde pues creo que ya vieron un poquito en el clip, donde menciona pues un poco de su pasado que estuvo dentro del seminario y pues hoy vamos a ahondar en todo ese tema. Un gusto estar aquí.
1: Gracias, Alexia, Osvaldo. No recuerdo si ya lo había conocido la otra
2: No,
1: vez, ¿no, verdad?
2: no, la otra vez estuviste en las malas de misa
1: Ah,
2: que
1: sí.
2: teníamos
1: Pero bueno,
2: ajá.
1: es padre ver caras nuevas y les agradezco la invitación. Y obviamente, pues para mí es nostálgico tocar este punto del pasado, pero también con mucha gratitud y con mucha honestidad quiero compartirles todas sus inquietudes y todas sus dudas. Porque luego de repente como que sí idealizamos, ¿eh? Idealizamos la figura del candidato, por así decirlo, de la persona que en algún momento dado se enfila, por así decirlo, en las listas de este semillero, ¿verdad? Entonces un gusto poder compartir con ustedes este tema.
2: Sí, ok, pues comenzamos con la entrevista. Yo tengo muchísimas preguntas y a ver, para los que no hay, bueno, la mayoría de la gente que nos escucha ya anda más o menos en nuestra camada y hay mundo y hay bagaje, pero
1: Sí.
2: para quien no tiene idea, cuéntame qué es el seminario.
1: El seminario es una institución educativa que obviamente su intención principal es poder formar al futuro sacerdote. ¿Sí? Obviamente dentro de la estructura en la que yo crecí, que es una familia tradicional, una familia religiosa, católica, pues crecí, vamos a decir, en un ambiente rodeado de toda esa cultura, de toda esa dinámica. Tuve una abuela paterna muy devota, muy religiosa, y de alguna manera pues nos arropó y no conocí yo a mi abuela materna, pero mi mamá me platica también de una mujer muy acercada a toda esa parte. Entonces, vamos a decir que yo crecí en ese ambiente. Debo de reconocer que siento que crecí en un ambiente sano, por así decirlo. Nunca percibí ni sentí algo fuera de tono o que no me gustara. Entonces, cuando yo empiezo
3: Como una obligación, ¿no? Todo
1: exacto, no
3: ya,
1: como
3: eso
1: una
3: es lo que
1: obligación,
3: lo.
1: sino como algo que realmente formaba parte de la dinámica de la vida de familia. Entonces, cuando yo empiezo a crecer, cuando entro en la adolescencia, pues más allá de todas las prácticas que de niño nos invitaban a hacer, como ir al catecismo y esas cosas, cuando yo entro en la adolescencia, empecé a formar parte de grupos juveniles. Entonces me tocó estar muy cercano a figuras sacerdotales que de alguna manera nos mostraban como una personalidad, atractiva dentro del lenguaje religioso y de la vida de Dios. Entonces, cuando yo termino la preparatoria, yo termino el CBETIS,
4: yo ya tenía más o menos 2 años de convivencia con 2 sacerdotes, que de alguna manera siento que ellos fueron los que inspiraron esa chispa de vocación. Okay. ¿Verdad? Entonces yo ingreso al seminario después de la prepa y entro a una etapa que le llaman nivelación. Sí, porque antes de ingresar al seminario mayor, obviamente los que se van terminando la secundaria, que hacen propiamente la preparatoria dentro del seminario, es lo que le llaman seminario menor. Okay. ¿Sí? Ajá. Entonces yo entro ya después de la prepa, y para ponerme al corriente con los que terminan, por así decirlo, la preparatoria dentro de, hacemos todo un año de nivelación para luego todos pasar al primer año del seminario mayor.
3: ¿Tú qué es lo que tú crees que busca un joven cuando decide, pues, entregar su juventud para entrar a una institución sacerdotal, bueno, una institución religiosa con miras a ser sacerdote?
4: Yo pienso que sí tiene mucha influencia la estructura de familia, sí, porque la estructura de familia de alguna manera te cobija, te arropa y te acompaña, sí. Entonces a mí fue por lo menos la estructura que me tocó, pero ¿dónde es donde entra como la diversidad del lenguaje? Cuando empiezas a interactuar con los compañeros dentro de lo que le llamamos vida comunitaria. Sí, porque ingresas al seminario y es empezar a vivir dentro de una casa donde estamos un grupo numeroso de personas. De hecho, aquí en la foto que traje, en esa foto están alumnos del seminario menor. Está el grupo de nivelación, que es donde yo ingresé. Ajá. Y están todos los del seminario mayor. Entonces éramos una comunidad bastante numerosa. Obviamente estábamos divididos, aunque estábamos en el mismo espacio físico, pero el seminario menor tenía su espacio, luego nos dividía una cancha de fútbol, y en la parte principal, por así decirlo, de la fachada del seminario estaba el seminario mayor. ¿Sí? Entonces, dentro de toda esa convivencia es donde uno empieza a tener como ese intercambio de vidas, en donde tú te das cuenta que hay jóvenes que ingresan de familias muy modestas, que vienen incluso de vidas de campo. Uh-huh. Y otros pues que vienen de familias pues acomodadas.
2: Uh-huh. ¿Sí? Aquí ya me contestaste 3 preguntas que a las que iba, y viene la siguiente que va encaminada. Porque, a ver, la primera era que, ya están todos conviviendo al mismo tiempo en un espacio físico. Sí. Y eso me lleva a cuál fue tu primera impresión de entrar a, o sea, tú traías una idea, porque ya nos contaste que conociste... Bueno, ya llevabas conviviendo con estos 2 sacerdotes, sí, que fueron la inspiración. Entonces, cuando llegas al mundo ya real del seminario, ¿cuál fue tu impresión? ¿Fue como lo que esperabas, llamémoslo, en las primeras semanas, en lo que te adaptabas y que te decían cómo estaba? ¿Era lo que más o menos te imaginabas o te habían contado?
4: Más bien, para no aterrizar un poquito la pregunta que me hizo...
3: ¿De qué buscabas?
4: Es que, ajá, en algún momento, el tener contacto con sacerdotes... Ajá. Pues jóvenes, ¿por qué no decirlo? Sí. Yo creo que eso hace que el joven de alguna manera...
2: Eso
4: hace
2: mucho.
4: Que inspire. Ajá. Sí, okay. Dices tú, a mí me gusta cómo se comporta él, uh-huh, me gusta lo que hace, y aparte me gusta cómo interactúa con la comunidad. Ajá. Entonces yo pienso que ahí, y aunado obviamente la estructura de familia, es donde surge ese chispazo de que nosotros le llamamos vocación.
3: Ajá.
4: Sí, entonces yo no dudo que la mayoría de los jóvenes que ingresamos o que ingresan a la vida del seminario, sí hay ese sentido de llamado. Ajá. Sí, pero ya en la vida real y en la vida de la convivencia es donde tú te empiezas a dar cuenta incluso de que sí nos mueven como intenciones distintas. Yo llegué a tener compañeros que me decían, pues yo estoy aquí porque si no mi abuelita me deshereda.
2: Sí, me dijo. Es que, eso me...
3: Y a otros era como quizás la oportunidad de estudiar algo, ¿no?
4: Exacto.
3: O sea, porque si no tienes ni los medios ni las formas, pues era como un...
4: Bueno, y eso pasaba mucho. Yo lo veía, por ejemplo, en compañeros que venían de estructuras muy modestas. Ajá. En donde pues veían al sacerdote en el pueblo y lo... Ajá. Veían y dicen, pues puede ser un... una manera de hacer pues de algo.
2: Seguir, ajá, sí. De no estar con las vacas, con las chivas, sí. Y la chinga que es el campo, la sí. Vida en el campo. Sí. Fíjate que eso también, lo que decíamos comenzando, yo no tenía idea, porque nos conocíamos y habías comentado en ese clip que pusimos al principio, de que tú habías estado en un seminario.
4: Sí.
2: Entonces yo le venía comentando a Osvaldo, le digo, es que depende, y es así como la entrevista es así total sorpresa, porque dependía mucho de a los cuántos años tú entraste al seminario, porque una cosa es que tú entres por vocación de una mente adulta o un poco más estructurada, a cuando meten a niños, porque es la única manera, que eso nos lleva a lo que estamos platicando, ¿no? Tu única manera que hay de sobrevivir en el pueblo de donde eres o en tu familia que está en una situación muy precaria, que
3: o
2: es
3: porque alguien de
2: una
3: la
2: boca
3: familia
2: menos que alimentar,
3: muy,
2: que se vaya, ajá,
3: o sea, o
2: lo
3: porque,
2: entrego a Dios.
3: O por, ajá, que alguien de la familia haya decidido por ti, ¿no? Que también en algunos casos puede ser así de que, pues... mi hijo, váyase a hacer
2: sí,
3: padre.
2: Así de que, ching, pues no lo veo que con maneras de estudiar, esto, el otro. El sacerdote es como en una comunidad, hoy día sigue siendo autoridad, a pesar de que comentábamos en el programa anterior que este lado ha perdido mucha clientela, dado a situaciones que vamos a preguntar después en la entrevista, pero sigue siendo figura de autoridad, entonces pues lo ven como una manera de... pues sí, consagrar la vida a Dios. Entonces iba a depender mucho de a los cuántos años entras o a los cuántos años te meten, porque una cosa es decidir entrar porque el llamado o pues ni modo.
4: Por lo menos esto. En la estructura que a mí me tocó, la edad más temprana en la que alguien podía ingresar era terminando la secundaria.
2: Okay.
4: Sí.
2: Pero también, o sea, todavía son muy jovencitos. Sí,
4: sí, sí, sí, estamos hablando en promedio de 14, 15 años. Sí, 15 años. Sí, dependiendo del mes en el que hayan nacido, pero creo que hubo una etapa en la que sí los recibían más pequeños.
2: Yo siento que eso era a lo mejor ya como los hospicios, ¿no? Que iban a abandonar los niños prácticamente ahí. Pero eso estamos hablando desde hace 50 años, yo creo, 60. Que sí los recibían desde niños, pues ¿qué más?
4: Y pues les repito en la estructura que a mí me tocó, el seminario menor era personas que terminaban su secundaria, pero de todo sí veía uno los rostros bien jovencitos, la verdad. Y yo que ya ingresé terminando la prepa, incluso me tocó tener compañeros que ya habían hecho incluso carrera universitaria.
2: Órale.
4: Y por eso le llamaban curso de nivelación.
2: Ajá, porque ahí era...
4: Sí, era como la manera de, ok, ahorita todos aquí se van a emparejar.
2: Sí.
4: Para que puedan ingresar a lo que propiamente era la formación del seminario mayor.
3: En base a esto que mencionas, entonces... recordando esa situación, bueno, ese momento, ¿tú consideras que el factor que mueve más o lo que más se veía era que, o sea, es fe, es búsqueda de un propósito o contención social?
4: Yo creo que hay todo.
2: Okay.
3: Porque sí, claro, también aplica todo.
4: Sí.
3: Hay unos que dan por
4: sí,
3: mucha fe.
4: En la convivencia a mí me tocó conocer compañeros muy... muy dedicados, que sí me atrevo a decir que sí fue un acto de fe, movido y acompañado obviamente por el acompañamiento de algún sacerdote, que eso es vital.
3: Y así de esa fue genuina, sí, de esa que dices, no, sí, si yo sentí que Dios me habló. Y me
4: pero sí había otros, te repito, que decían, pues a mí me mandaron porque era la única opción de si
2: de
4: quieres, tiene
2: adelante.
4: Que ser esto.
2: Ajá.
4: ¿Sí? Y, sí. Y respondiendo a la pregunta que me hiciste, yo creo que el seminario superó muchas expectativas que a lo mejor yo me hice, porque me brindó no solamente la posibilidad de una estructura bien armada, porque en esa parte sí debo de reconocer el seminario tiene una estructura humano-educativa de verdad muy fuerte, impecable, ¿por qué no decirlo? Porque... tenemos una formación humana, académica, de verdad, muy buena. Porque nos enseñaron hábitos, que el que no iba con hábitos, a fuercitas ahí se
2: tenía que hacer.
4: Desde aprender a levantarte, tender tu cama, tener orden con tus cosas, con tu ropa, cómo tender la cama, cómo usar los utensilios para comer, o sea...
2: Es que son hábitos básicos, pero no... hay personas que no te los enseñan en casa. Ajá, claro. Sí, ajá.
4: Sí. Okay. Recuerdo que nos visitaban dos señoras, nosotros las tenían un nombre, no me acuerdo de su nombre, pero muy, ajá, se veían de nivel social, ajá, bien.
2: Ajá, de gente de ver. Sí. La otra vez vi tu post, sí, que decías que gente de ver, dije, esa palabra tenía así, que no escuchaba, sí, así.
4: Y luego, y nos enseñaron a cómo tender la cama, ajá, el dobladillo y todo, y cómo forrar el colchón y cómo, porque hasta teníamos como parte de la parte formativa, valga la redundancia, ajá, debíamos de comprar una colcha que el seminario nos vendía, okay, para que todo, ajá, se viera así, con orden. Ajá. Teníamos una pequeña cómoda para la ropa. Y ese era nuestro espacio. Entonces, incluso de cómo dejábamos nuestra cama tendida, y era reflejo de cómo ibas, sí, estructurando tus hábitos. Sí. Y había muchos compañeros que eran juzgados, y yo fui juzgado, porque ponía sobre la cómoda una maceta.
2: Ajá. ¿Juzgados de que era juicio? O sea, de decir, que te decían, ay, ajá.
4: Decían, ¿y por qué tiene una maceta arriba, ajá, de la cómoda? Pero para mí, yo no sé si desde entonces yo ya traía esa parte ornamental y de que se viera bonito, pero pues al final éramos hombres, ¿sí? Ajá. Y no faltaba el que le hacía ruido que yo tenía una maceta arriba, ajá, de mi cómoda.
2: Ya sé por qué tienes maceta, ¿sí? Ajá.
4: Y también era muy, ya cuando estábamos en el mayor, era muy característico ver colgado en el muro junto a la cómoda, pues la sotana con el alba, con la cota encima, se llama cota la parte blanca.
2: La parte blanca, ajá, okay.
4: Espero no equivocarme con los términos. Pero
3: sí, ahorita te van a sí, dar, ¿verdad?, una llamada de Morelia.
2: Sí, así de que, oye.
4: A ver, Arturo. Sí. Pero sí, yo creo que el seminario me brindó una estructura formativa que superó lo que esperaba, me gustó mucho.
2: Okay.
4: En la parte que sufrí mucho, yo ingresé, de hecho en la foto nomás que no sé, a lo mejor no lo remite tanto, pero yo siempre he sido robusto, he sido lleno, pues, gordo, y en algún momento cuando yo me fui al seminario, pues entré bastante grueso, y me costó mucho trabajo el adecuarme a los hábitos del deporte, porque todos, okay, los días...
2: Era lo que iba a preguntar, sí, los ponen a... Sí. Los ponen a hacer ejercicio, sí, como tipo, me imagino como estructura militar,
4: sí,
2: pero pues de Dios, ¿no?
4: Sí.
2: Ok.
4: Sí,
2: a ver, sí. Y cuenta, tú ibas a preguntar de los hábitos, a ver, pregúntale del.
3: No, pues día a día, es que prácticamente ahí mencionó mucho, porque pues prácticamente era como, mi pregunta era cómo era el día a día, ya en parte dijo, pues, en cómo se generó la estructura, pues ya dijo que cómo se levantaban, bueno, aunque si quieres,
4: mira,
2: ahondar más en cómo era, como, ¿qué hacían?
3: A ver, si me despierto, y cuál era,
4: si no la riego, porque ya hace muchos años, pero a las 5:45 era el primer campanazo.
2: Ajá. Ok. Y bueno, y también los campanazos eran ciertas campanas, ciertos toques, ¿no? Sí, o sea, okay. Sí.
4: Ajá. Entonces a las 6:15 ya debíamos de estar en capilla.
2: Okay.
4: Voy a hablar específicamente del seminario mayor.
2: Okay, sí.
4: En el seminario mayor tocaban, bueno, también en el menor a esa hora se levantan, pero a las 5:45 era el toque. Tú decidías si te parabas al primero o al segundo o al tercero, pero vamos a decir que no todos en el primer campanazo
3: ya estaban
4: parados.
2: Okay.
4: Pero a las 6:15 ya teníamos que estar en capilla con sotana puesta y con nuestros libros para empezar las oraciones de la mañana.
2: Okay.
4: Después de que hacíamos las primeras oraciones, había un momento de meditación, aproximadamente eran como media hora, y después de esa meditación nos celebraban la misa.
2: Uh-huh.
4: Celebraban la misa y aproximadamente terminaba como tipo 10 a las 8 de la mañana, si no mal recuerdo.
2: Uh-huh.
4: Íbamos al comedor, desayunábamos, duraba media hora, y después del desayuno había aseos de la casa, y a las 9:15, si no mal recuerdo, empezaba la primer clase.
2: Okay.
4: Entonces de 9:15 de la mañana a 2 de la tarde Eran clases.
2: Era escuela.
4: Sí, ajá. Escuela, ajá. Normal, como de 50 minutos cada sesión. Había como un pequeño lapso de 10 minutos entre una y otra. Y más o menos a media mañana, como tipo mediodía, sí había como un receso más largo. Okay. En donde podíamos salir al patio y convivíamos y teníamos una tiendita para comprar pues alguna chuchería, ajá. Como en las escuelas.
2: Sí, de escuela.
4: Y a las 2 pues ya la comida. Después de comida, mentiroso, los aseos eran después de comida. Después de comida habíamos los aseos y luego había un pequeño momento de siesta. Okay. Sí, podíamos dormir como 40 minutos, una hora así, si no mal recuerdo. Y después de la siesta teníamos que tener una hora de deporte. Okay. Podías salir a correr, podías correr dentro de la casa o del propio seminario, o el seminario está pegado a una escalinata que conducía hasta una de las avenidas principales, entonces también podías salir a correr.
2: A las escaleras,
4: sí. Okay. A las escaleras. O podías practicar fútbol o básquetbol. Y lo que yo sí recuerdo es que decían los padres que si te gustaba el fútbol, sinónimo de que tenías vocación.
2: Okay.
4: Pero si te gustaba otro tipo de actividad, aguas.
2: ¿Y por qué? ¿Cómo por qué? Ideas, o sea, de ellos.
4: Sí. Ajá. Okay. Sí, incluso cuando yo ingresé al seminario mayor.
2: Imagínate la emocionada que se dieron. Imagínate la emocionada que se dieron cuando tuvieron el Papa argentino. Así de que no, y le gusta el fútbol a ese señor. Entonces, sí.
3: Es bueno.
4: Okay. Sí. Cuando yo ingresé al seminario mayor, recuerdo que el vicerrector del mayor le decían la ley.
2: Okay.
4: Me decía, mira, Arturo, aquí en el mayor se les permite fumar.
2: Okay.
4: Dice, entonces yo te quiero decir esto, ¿tienes ese hábito? No, bueno, no va a faltar quien te va a invitar.
2: Ajá.
4: Y desafortunadamente pues algunos padres han pensado que también el que puedas
2: el tener esa libertad,
4: sí, no, y el que puedas incluso el poder prestarte como ese medio de socialización a través de fumar, pues ellos lo veían como un elemento que ajá. Al contrario.
2: ¿Ah, sí?
4: Sí, lo veían como bueno. ¿Por qué? Porque decían, sí sabe socializar con los demás. Y yo le decía, padre, pero
2: eso,
4: sí,
2: ajá, eso
4: siempre me hizo mucho ruido esa parte. Yo decía, ¿cómo que fumar es, lo tomaban como signo vocacional? Pues sí, ajá. Esa parte.
3: Sí, pero quedó. Eso no va en contra de dañar el cuerpo, que es el templo del espíritu.
2: Sí, pues,
4: ¿verdad? Pero bueno, eso es lo que yo recuerdo. Ya después de la hora de deporte, obviamente era baño. Y había clases también en la tarde. Sí, creo que había una o dos clases. Y y luego, no, mentiroso, teníamos horas después del baño, eran horas de estudio personal. Sí, porque obviamente también nos dejaban tareas y todo, y uno lo ocupaba para esa parte. Ya después de media tarde, como por ahí tipo 6 de la tarde, teníamos que rezar el rosario. Uh-huh. Y después del rosario ya podíamos acceder a la cena. La cena era más bien relativamente temprana, y después de la cena había academias en donde tú podías aprender a tocar la guitarra, algún oficio alterno. Oficios. Yo en el seminario aprendí a cortar el cabello.
2: Ok, órale.
4: Ajá. Y aprendí a cortar el cabello, y había otro tipo de academias como la rondalla o aprender el piano. Uh-huh. Pues al final del día eran elementos o actividades que permitían que el seminarista de manera personal decidiera como qué área quería cultivar.
3: Y te tenían ocupado prácticamente.
4: Sí, prácticamente, sí, todo el día ocupado. Y ya después de las academias eran oraciones de la noche, y como tipo 9:15, 9:30 ya todos estábamos en dormitorios para descansar.
3: Y había como un toque de que así de que, a ver, ya estamos a la hora de dormir, nada de que, me voy a salir a dar la vuelta ya.
4: Sí, los padres hacían como sus rondines. Okay. Y ya nadie tenía que estar ni fuera de dormitorios ni haciendo alguna actividad que no estuviera dentro de lo estipulado. En esa parte les puedo decir que a mí me gustó mucho, porque aprendes a vivir en comunidad, que eso creo es que es lo más, como lo más rescatable. Ajá. Sí, porque haces, sí, haces como una hermandad. Ajá. Es una hermandad, obviamente tienes como tus compañeros más afines y se hacen sus pequeños subgrupos, porque están los intelectuales, están los deportistas.
5: Sí, me imagino como
3: una, sí, en todos lados se hacen las divisiones. Sí.
5: Oye, ¿y no había como los seminaristas hippies que se metieran al vino de consagrar o así, que se pusieran la pedota con el vino de consagrar?
4: Así como que a mí me haya tocado, ajá, verlo, no. Pero luego como anécdota, sí. Oye, que hubo una época en la que en la posada, ajá, pues algunos escaparon, okay, y ajá, se fueron al antro o al...
5: Ajá. Te pregunto porque luego he visto ahora con el Instagram de repente que me salen el padre Guillerme, que, uh-huh, es DJ.
4: Sí, sí.
5: Ay, mezcla padrísimo ese señor. Y también luego monjas que se salen, y también seminaristas que se ve que traen como el cuadrito aquí. Uh-huh. No, ¿cómo se llama?
4: Alzacuello.
5: El alzacuello que lo traen y están en antro o así, que hoy me parece que es más relajado, porque sí, pues la institución como tal se tiene que adaptar a lo que va de la locura del mundo. Entonces sí, por eso te preguntaba eso de que si no había la secta hippie ahí dentro que...
3: Sí, pero esa adaptación fue hasta base de los concilios, ¿no? Porque es que al principio no querían y era seguido, hasta hace un tiempo todavía eran las misas en latín y... ¿cuál concilio fue? Pero fue uno.
4: Sí, la iglesia ha pasado por varios procesos. Yo específicamente voy a hablar del que a mí me tocó. Ajá. No recuerdo que me haya tocado ninguna excentricidad. Teníamos muy limitado, ahorita qué pensar que tuviéramos acceso a un teléfono como ahora. Sí, ahora tú métete a las redes, incluso ya hay seminaristas que tienen sus propios canales. Sí, sí.
5: Sí. Ajá, tienen el TikTok o las mismas misas que yo dije, bueno, se adaptan. Misas por el Face y así que se tienen que adaptar porque cada vez la gente le dedica menos, o sea, quieren más favores de Dios, tanto de un lado del otro. Y se dedican, no hay tiempo para la práctica como así tal, es. Pues no manches, ¿verdad?
4: Así es.
5: Ahí es la incongruencia de que pides, pides, ¿y tú qué haces?
4: Así es. Entonces, en esa parte, pues sí, sí me, ajá, gustó.
5: Sí.
4: Siempre me sentí identificado y seguramente en alguna parte de las preguntas, podrán preguntarme, bueno, ¿y qué haces afuera?
5: Ajá, a eso
4: vamos. Si te gustabas, sí, y...
3: Pero bueno, primero así, para ir encaminando precisamente eso, una que yo tenía como duda, también me presentó como licenciado, ya todos saben que soy psicólogo, era precisamente si tú consideras o tú crees que hay en esa estructura que mencionas, si hay algún perfil, algunos rasgos psicológicos o emocionales que son los más deseados ahí dentro de una institución así. O sea, o cabe cualquiera.
4: Mira, a mí no se me entregó como un... que yo recuerde.
3: Como... Ah, no que te den, pero como ya cuando vas viendo, así como dices, mira, como que todos, no sé, venimos, nuestra estructura, nuestros rasgos son más o menos así.
4: Pues obviamente la gran mayoría son... amables, serviciales, uh-huh, su comportamiento es receptivo, uh-huh, a lo mejor algunos más abiertos para entablar conversación, uh-huh, pero en general, pues te puedo decir que sí hay como una constante en los que ingresamos. Sí,
3: es que es a lo que iba, porque claro, sí, que para entrar a una estructura así, tienes que tener cierta docilidad para poder estar verdaderamente en una estructura jerárquica donde te van a decir, mira, haz esto, y este es el, sí, padre que te va a decir esto. Porque sí, claro, tú quieres meter a un... O dices, esta persona y es bien...
5: Mi hijo es bien rebelde.
3: Pero así, sí, así de que no acepta órdenes, no, claro, no vas a caber ahí.
4: Sí.
3: No, tu estructura, sí, no da
4: y
3: para
4: de,
3: eso.
4: Y de hecho, desde el principio se te asigna un confesor, que le llaman director espiritual, o le llamamos director espiritual, y es la persona que de alguna manera te va a acompañar como en esa parte totalmente íntima, en cómo te sientes, cómo te estás experimentando dentro de la vivencia de formación, y obviamente toda esa parte emocional que cada uno trae dentro de su estructura.
3: Cada vez, pues,
4: de hecho, yo les comparto, yo cuando digo, para la gente que me conoce saben que mi orientación, y desde el primer día que yo pisé el seminario yo ya lo sabía, incluso fue algo que yo desde el día uno yo expuse, dije esto es un impedimento, y me dijeron no.
5: Fíjate que esa pregunta te la iba a hacer, no sabía cómo abordarla, sí. Pero esa te la iba a hacer, que sí. En acá, que cómo reivindicaste y cómo acomodaste y resignificaste lo que es un dogma que dice que el ser de preferencias sexuales distintas no cabes, porque pues muchos años, ¿te acuerdas? Decían, es que es pecado.
4: Sí,
5: ¿y
4: yo...
5: cómo? Cuéntame cómo... Ajá.
4: Cuando yo tuve el primer contacto con mi director espiritual,
5: ajá,
4: le expuse la situación y me dijo, no, mira, no es un impedimento.
5: Okay.
4: Sí, ajá. Se tiene que acompañar a la persona para solamente entender si dentro de la inquietud que la persona tiene hay una recta intención. Porque la recta intención tiene que ver en lo que tú me preguntabas, si realmente todos ingresamos como por un acto de fe genuino, nacido por el acompañamiento de la familia, de los sacerdotes que llegas a conocer. En mi caso, yo pienso, bueno, en mi caso así fue. No es que yo piense, en mi caso así fue. Hubo una recta intención, tan fue así, que yo le planteo desde el día uno a mi director espiritual y me dijo, no, vamos a acompañar esta parte. Digo, pero sí, hay un momento en donde tú solito, al confrontar toda la información, vas a decir, aún y con todo esto que se te ha dicho y todo, ¿estás dispuesto a consagrar tu vida, etcétera, etcétera, etcétera?
5: Ajá.
4: Entonces, obviamente no llegué a ese punto porque pues no terminé la formación.
5: Ajá.
4: Sí, pero este director espiritual que yo tuve, obviamente ya no vive, el padre Nava, en paz descanse, siempre lo consideré un hombre muy, muy identificado con la vocación, muy servicial, muy humano y muy receptivo.
5: Okay.
4: De hecho, cuando yo salgo del seminario, porque mi proceso, yo al día de hoy, les comparto, siento que fue interrumpido, ¿sí? Porque el tema de hablar de cosas muy específicas que tienen que ver con las personalidades, en este caso voy a hablar de la orientación, creo que es un tema que les cuesta mucho trabajo hablarlo como es,
5: ajá,
4: con las palabras y con la precisión que requiere este tipo de
3: eso se empezó a ver apenas hace bien poco, ¿no? Bueno, creo que este papa, sí, el anterior, Francisco, fue del que directamente, así como de que ellos también son parte de la iglesia, pero sí, como que todavía, pues en época que tú dices se tocó, obviamente era Juan Pablo y todo eso, entonces sí, todavía había más estructura, sí, de no.
4: Sí, sí, era como, tocar el tema era como vulnerable. Sí, y dependía con quién lo tocaras.
5: Sí.
4: Yo sí debo de agradecer que me tocó un director espiritual que me supo acompañar y me hizo sentir siempre arropado. Entonces, yo desde el día uno hasta el día último que yo estuve en el seminario siento que sí me mantuvo una intención genuina, una recta intención. Sí. Ahora, la pregunta aquí, que seguramente todos están, bueno, ¿qué sucedió?
5: Sí. A eso.
4: Dentro de del grupo de sacerdotes que conformaban el grupo de formadores, hacían al año una reunión que le llamaban escrutinios.
5: Okay.
4: En los escrutinios, ¿qué era lo que sucedía? Haz de cuenta, era una mesa redonda donde estaban todos los formadores y sacaban el expediente de cada alumno y decían, ok, vamos a hablar de Arturo Chavoya. ¿Cómo lo ves tú? ¿Cómo lo ves tú? ¿Cómo lo ves tú? Y todos hablaban de él.
5: Ajá. Eso ya en el seminario mayor, ya sí. En la formación directa.
4: Sí. De hecho, en cada etapa, en cada nivel del seminario, siempre se hacen escrutinios.
5: Ah, okay.
4: Para poderle ir dando como el, por así decirlo, paso. El paso al siguiente nivel.
5: Okay.
4: ¿Sí?
5: Y luego, ajá.
4: Entonces, pues estuve 8 años, salí 2 veces. La primera vez salí de manera personal, sentía que tenía la necesidad de reestructurar algunas cosas, regreso. La segunda, ya es donde les digo que sí fue, obviamente el equipo decidió que, pues que debía salir.
5: Ok, ¿qué te fue salieron?
4: Sí, y no salí nada más yo, salimos varios. Pero, ¿cómo sucede esto? Siempre al final de cada curso escolar se nos asignan un trabajo de misiones, nos mandaban de misiones. Es ir a las comunidades y obviamente hacer un trabajo de como luego hacen las campañas políticas, así, de ir de puerta a puerta y ir a hablar de Dios en las familias, en las comunidades. Entonces, siempre al final de cada curso esperábamos ver las famosas listas de misiones para ver a dónde te había tocado ir de misiones. Uh-huh. Pero aguas si no aparecías en las listas.
5: Ok.
4: Porque ya era sinónimo de que en los escrutinios algo había sucedido y tenías que esperar a que tu asesor de ese año te llamara para decirte qué había sucedido. Okay. Y casualmente o circunstancialmente ese año que a mí, que yo no aparezco en listas, pues ni el padre asesor, ni el padre rector, ni el padre vicerrector, el seminario estaba ausente de todos los formadores. Entonces empezamos los que no aparecíamos en listas, oye, ¿qué pasó? Pues no hay ningún padre. Ajá. Nadie nos daba una explicación de qué había sucedido. Hasta que por fin por ahí apareció mi asesor. El asesor es como el que cada año te va a acompañar en la parte, vamos a decir, formativa. El director espiritual es como eso, tu confesor. Ajá, ese es punto esa y aparte.
5: Okay.
4: Y toda
5: es
4: la
5: como tu sinodal, me sí, imagino, sí, el asesor.
4: La información que tú compartes con él, solamente él la sabe.
5: Okay.
4: Ni en los escrutinios él puede hablar de lo que tú le hablas en secreto de confesión. Como,
3: sí, fue ¿sí? confesión.
4: Entonces, y teníamos por año también un asesor, que ese es el que nos acompañaba en la estructura humano-académica. Entonces, cuando por fin aparece nuestro asesor, le digo, padre, pues no aparecí en listas. Y yo nada más recuerdo que me evadía y me evadía y me evadía. Me decía, es que no es conmigo con quien tienes que hablar, no es conmigo con quien tienes que hablar. Ajá. Pues yo solo recuerdo que esperé, yo recuerdo que fue más de un día a que llegara el rector, pero yo ya estaba fúrico.
3: Fíjate qué raro, yo siempre pensé que en esta cuestión de, o sea, era una decisión, o sea, quien entra a un seminario, pensé que la situación, o sea, que tú estabas hasta que
5: tú querías.
3: Ajá, sí, o sea, que no había nada, o sea, que era tu voluntad o hasta el punto donde tú te habías dado cuenta de si era un llamado, que es lo que hiciste al principio, si sentías la vocación y luego ya después te fuiste dando cuenta de que, no, esto no es para mí, te salías. Tú por tu voluntad de que no sabes qué, yo creo que yo deseo mejor tener una familia o yo quiero hacer esto o otro y así, pues mejor me salgo. No de que había traba, o sea, o que dependía de otras personas para que pases al siguiente nivel.
4: Sí, eso sí. Me... sí. Okay. Entonces, cuando por fin llega el rector, le digo, ¿me puede por favor decir qué está pasando? Pero yo ya estaba de verdad muy enojado. Y me dice, bueno, Tú no quieres entender, ¿verdad? Le dije, no quiero entender qué. O sea, ¿de qué está sucediendo? Primero dígame por qué no aparezco en listas. Obviamente quiero entender que ustedes decidieron un rumbo distinto para mí, pero el tema es que no me lo dicen. Uh-huh. ¿Yo qué voy a decir cuando llegue con mi familia?
5: Ajá. ¿Sí?
4: Entonces, uh-huh. cuando el argumento y que esas palabras nunca se me van a olvidar, recuerdo que el padre, incluso ese padre ya murió y estuvo aquí de párroco en el Señor de la Piedad.
5: Ajá.
4: No voy a decir nombres para
5: ya,
4: no herir susceptibilidades, pero me dijo, es que tú tienes fijación maternal. Y yo, a ver, ¿me puede por favor decir de qué se trata?
5: Ok, ajá.
4: Sí, que tu personalidad refleja mucho más como la personalidad de mamá y no vemos al papá.
5: Pero está como muy disparatado.
4: Sí,
5: o sea,
4: sí.
5: Muy falto de argumento
4: el argumento. Le digo, ¿sabe qué? Ya entendí.
3: No, pero y aparte, o sea, si pasa un padre, a fin de cuentas, representa a la iglesia y la iglesia es una, pues es una madre.
5: Ajá, pues es, ajá.
4: Le digo, ¿sabe qué? Ya entendí. ¿Verdad que lo que usted me quiere decir es que si soy homosexual? Le dije, sí, sí lo soy. Le dije, ¿y esto lo sabe mi director espiritual? Pero qué casualidad que es el único que no puede hablar.
5: Ajá.
4: Dije, pero no se preocupe, dije, si usted piensa y considera junto con el resto del equipo formador que no soy una persona apta para estar aquí, en ese momento yo agarro mis chivas y ahí nos vemos. Entonces, yo después de tantos años, ¿qué es lo que concluyo? No fue mi orientación lo que les hizo ruido. Lo que a ellos les hizo ruido, yo hoy por hoy estoy casi seguro, fue mi determinación con la que yo abracé mi formación. Siempre fui un alumno que destaqué, que cuestionaba, ajá, que les hizo mucho ruido la vitalidad y la energía con la que yo me desempeñaba dentro del proceso de formación. Entonces, ¿ahora qué concluyo? Pues es más fácil darles los pases a la siguiente etapa a todos aquellos
5: que no cuestionan,
4: que no son incómodos, que no hacen ruido. Y digo, pues bueno, con todo lo que hoy pasa y sucede, pues me queda claro que a lo mejor para la iglesia es más cómodo.
3: Sí, no, y ahí tiene sentido, pues, que te haya sentido así, porque fue como una traición a, pues, todo el trabajo, porque a fin de cuentas, a ver, no fue por una falta, como lo dices, una falta de compromiso, ni de fe, ni de, o sea, estabas como, ajá, yo estoy en esto y te coartan el seguir.
5: Y te coartan
3: y es como, y ellos son la autoridad, o sea, de aquí no pasas. Uh-huh. Y todo tu trabajo, ¿qué? O sea, claro que te sientes así como enojado, traicionado. Ahora, o sea, ¿y mi trabajo qué?
4: Sí, el ser cercano a mis compañeros y el ser, tener hábitos o costumbres distintos en donde ellos dicen que yo reflejaba más la cercanía con mi madre. Mi madre a mí me enseñó a ser ordenado, limpio, acomodar las cosas. Mi papá me enseñó la responsabilidad, el trabajo, el ser disciplinado. Pero obviamente dentro de la misma comunidad uno se daba cuenta quién tenía esta orientación. Pero hasta donde yo recuerdo nunca hicimos algo inadecuado, por lo menos yo. Ajá. Sí mostraba cercanía, era fraterno con mis compañeros, ¿por qué no? Pero nunca hice algo de lo que tuviera que avergonzarme. Por eso yo con mucha energía y determinación los confronté.
5: Sí.
4: Y le dije, señáleme cuál es el motivo por el cual yo estoy siendo señalado.
5: Sí.
3: Y a todos tus compañeros que dices que también igual que tú no aparecían en lista, esto también era más o menos por lo mismo.
4: Sí, era más o menos por la misma línea. Era la misma línea, nada más que a lo mejor algunos eran más dóciles.
3: Era más
4: y no cuestionaban ni confrontaban ni aceptaban la indicación.
5: Bueno, ajá.
4: Después de 2 años que yo estuve fuera, uno de mis compañeros que ya había regresado me dice, Arturo, el padre rector quiere hablar contigo. Le dije, no.
5: Ya no. Ajá.
4: Le dije, yo no estoy jugando. Ese sería el único elemento que a lo mejor digo, no sé, si a lo mejor en ese momento yo hubiera hecho caso, pues a lo mejor ya estaría yo ordenado. Pero, pues miren, al final del día, como te dije en la entrevista previa, más que un reclamo social, yo creo que el seminario a mí sí me brindó una estructura que me cobijó y me hizo ser un hombre con una estructura de hábitos muy buenos.
5: Sí.
4: Sí. Que hoy en día, digo, la iglesia esté pasando por una crisis tremenda de identidad, y donde muchos sacerdotes están siendo señalados por situaciones graves.
5: Graves, muy graves.
4: Yo creo que sí tiene que ver por el hecho de que la iglesia no ha sabido abordar temas muy específicos que tienen que ver con la identidad de cada persona. Sí, porque yo creo que sí, aun y cuando hay sacerdotes que tienen una orientación distinta, muchos sí están entregados a la vocación, sí. Y otros pues creo que han encontrado en la vocación un refugio y en algún momento pues hacen cosas que no deben de suceder.
5: Ajá, es que ahí es donde como buscando, bueno, y ese es inencontrable ese punto neutro entre el bien y el mal, porque siempre o es bien o es mal. Yo siento que el verdadero mal está en la humanidad misma. Entonces, lamentablemente, situaciones como las de lo que pasó con la Orden de los Legionarios, malos sacerdotes que han hecho cosas que son innombrables, es lo que pues desacredita todo el trabajo. Y también a mí me sorprende mucho de manera interna en la situación que a ti te pasó, que es un... A ver, te descartan porque están tomando en cuenta algo que, a ver, si le rascas bien la estructura de la iglesia, por ejemplo, a estas personas, porque estas personas no fueron señaladas, al contrario, fueron protegidas, pues era, yo supongo que, y eso era una orden distinta, pues, pero, pues porque llevan dinero, ¿no? Porque también, o sea, también la iglesia se ha forrado de dinero. Yo siento que estas personas, las que son las ovejas muy, muy negras de la iglesia, Marcial Maciel, fue cobijado y nunca fue cuestionado hasta que ya era incuestionable las situaciones que hizo, porque pues representaba una gran mina de oro el hombre, él y su estructura. ¿Cómo les llegó a ustedes ese...?
4: Yo lo único que recuerdo de ahorita por lo que comentas, el único acercamiento que yo llegué a percibir de los legionarios hacia nosotros, porque
5: eran distintos.
4: Éramos distintos, obviamente. Nosotros en la institución que yo ingresé es la que corresponde a la ciudad a donde yo pertenezco, que le llaman diócesis. Okay. Entonces cada diócesis tiene su seminario diocesano.
5: Okay.
4: ¿Sí? Entonces la Piedad pertenece al seminario diocesano de Morelia.
5: Okay.
4: Entonces los legionarios, no sé exactamente cómo ellos tienen organizada su esta parte, pero lo que yo sí recuerdo es que por lo menos una vez al año teníamos visitas de algunos de ellos.
5: Okay.
4: ¿Sí? Y qué era lo que sucedía bajo el esquema de ejercicios espirituales en una semana o de actividades que tenían que ver con estudiar ciertas cosas, y llegaban los legionarios y yo veía que hacían entrevistas personales de manera muy discreta y llamaban a determinados alumnos que correspondían con ciertas características físicas, que pertenecían a la mejor a ciertos estratos sociales. Entonces nosotros, dentro de nuestro lenguaje muy particular, decíamos: ya vienen los pescadores a hacer selección de lo que para ellos pudiera ser un prototipo de su esquema formativo. Porque yo no sé, digo, la mayoría de la gente, si realmente tenga acceso a esta información, pero lo que caracteriza a los legionarios es ser jóvenes bien parecidos, de cierta altura, hasta de ojos de color, y los legionarios siempre donde se paran...
3: Y tienen estructuras y estatus social, porque ya ves que era lo que buscaba, como quien aportara para que esa estructura para creciera.
5: Hacer grande el negocio. Es que era una mezcla de niños, bueno, sigue siendo como los niños bonitos y también con dinero, que pues es de millonario.
4: Así que ese es el único contacto que yo recuerdo que tuvimos con ellos. Fuera de eso...
5: Y a ellos ya después se cambiaban, me imagino, de...
4: Sí, se los llevaban
5: y... Se los llevaba la legión y ya.
4: Ajá. Y ya de pronto decíamos: oye, y fulano, no, pues ya decidió que mejor con los legionarios.
5: Okay.
4: Y
5: hablando de eso, acá con ustedes era el hecho, porque no soy hombre, pero si yo quiero ser sacerdote, o en este caso mujer.
3: Y no puedes.
5: Ah, no, yo no podría, pero meterse como ahí, ¿cuesta? O sea, ¿cómo está, como, por
4: organizado
5: ejemplo,
4: en esa parte?
5: Ajá, ¿cómo está organizado? ¿Cuánto cuesta? Si es como una colegiatura, sí. Sí. A ver, cuéntame.
4: Sí, obviamente el seminario como tal tiene una estructura académica que te muestra como lo que tú debes de cubrir mínimo. Okay, ¿sí? Como parte de una colegiatura, ¿sí? Como cualquier institución educativa, ¿sí? Si de repente por alguna situación y tu esquema de familia no podía como resolver esta parte, se hacía un estudio socioeconómico y se buscaba cómo apadrinar, por así decirlo, a esa persona.
5: A la persona,
3: Sí, porque luego, por ejemplo, bueno, yo me acuerdo estando chico, pues siempre, cada cierto tiempo en la misa había que te traían los sobrecitos y que todo lo que se junta es para el seminario tal.
4: Normalmente se hace una colecta y nos mandan a las parroquias.
3: Supongo que ese dinero es para los que directamente no...
5: Que están como becados, llamémosle, ¿no?
4: No precisamente, vamos a decir que se hacía la colecta para las necesidades generales del seminario. Okay. Sí, más bien como que sí se buscaba como que el seminarista que tuviera una necesidad muy específica tuviera su grupo de bienhechores, así se les llamaba. Entonces podían ser familiares, podían ser amigos, podían ser alguien cercano a ellos. Por lo general, lo que yo recuerdo es se recurría al sacerdote párroco de donde el chico pertenecía y él buscaba de alguna manera resolver su cuadro de bienhechores para ayudarle a resolver sus necesidades. Pero más bien la colecta anual se hacía para las necesidades generales del seminario.
3: Yo tenía ahorita, bueno, ahorita con lo que habías contado de pues todo lo que pasó, tu experiencia, una pregunta de ¿hay algo que valoras hoy en día de ti mismo que no existiría de no haber pasado por por el seminario?
4: Mira, yo creo que si no me hubiera yo sometido al proceso formativo en el que aprendes hábitos o refuerzas hábitos, muchas de las cosas que hoy tengo a lo mejor no las tendría, no estarían como tan afianzadas, ¿sí? Yo, déjenme decirles, porque incluso me atreví a sugerirte el tema, porque con el tema del colectivo que formamos, precisamente en ese momento en el que se ofrece esa oportunidad, que me invitan y todo, yo estaba en un proceso de discernimiento que de nuevo yo me permití hacer. ¿Qué es un proceso de discernimiento? Primero lo aclaro. Dentro de nuestro lenguaje, de los que en algún momento pasamos por el seminario, un discernimiento es aquel espacio de tiempo físico-temporal que tú te permites hacer para valorar qué elementos a tu alrededor y de tu vida misma sugieren que eres candidato para aquella vocación. En mi caso muy específico, en ese momento cuando llega el tema del colectivo, yo había decidido hacer por segunda vez un proceso de discernimiento, porque yo seguía albergando esa inquietud. Yo dije, porque a mí se me revela mucho un sueño, okay. yo estoy en, eso no se los había platicado, pero a mí se me revela mucho un sueño donde yo estoy en una habitación, como si estuviera en un juicio, ¿verdad? Legal. Entonces alrededor hay muchas sillas como las que usan los sacerdotes en la iglesia con un respaldo alto. Entonces alrededor hay muchas sillas así, pero en medio de toda esa sala hay una silla por donde se supone que está el acusado, ¿verdad? En este caso yo. Entonces yo estoy en esa silla y todo alrededor de la habitación hay puros sacerdotes. Pero yo no les veo el rostro a ninguno de ellos. O sea, son personas que están ahí, pero no les veo el rostro. Y me dicen, bueno, Arturo, pues después de todo lo que has pasado y lo que hemos visto que has desempeñado y has hecho, queremos hacerte una pregunta para la segunda parte de tu vida, porque estoy por cumplir 50 años. Digo, no es que vaya a vivir 100, pero vamos a decir que...
5: Pero así como parte aguas interesante, sí.
4: Entonces me hacen una pregunta y dicen, te vamos a conceder un deseo. ¿qué deseo quieres para esta segunda parte de tu vida? Y yo sin temor, ni dudas, ni nada, contesto preciso, seguro y determinante: quiero ser sacerdote.
5: Ok.
4: Entonces, ese es un sueño muy recurrente que yo tengo.
5: Ajá.
4: Entonces yo dije, bueno, y si en algún momento, pues, yo me he negado a esa posibilidad, si en algún momento el rector me mandó llamar, y yo...

0: compleja, porque digo, no se trata de que veamos la iglesia como un lugar que tiene clientes, por así decirlo, pero yo creo que sí está perdiendo mucho, mucho
1: Muchas,
0: territorio
1: sí.
0: porque están sucediendo y están saliendo a la luz cosas.
1: Quiere seguir invisibilizando cosas
0: Sí.
1: que es mejor reconocerlas.
0: Sí. Entonces, yo digo, bueno, yo creo que por alguna razón Dios permitió que sucediera esto, porque a lo mejor me ocupa más que acá afuera.
2: Y es que hay maneras distintas de ser, bueno, ya ves ahorita en la onda pachamamesca que guías espirituales y ya todo el mundo es coach de vida, todo el mundo es
0: Sí.
2: esto, pero hay diferentes maneras de acompañar y a mí me parece más genuino te conocí por el colectivo con el podcast anterior, se me hace más genuino y más acertado y bueno realmente. Hacer como o sea, con el mismo colectivo puede ser pues un referente, porque traes toda la formación de lo que hubiera sido un sacerdote como tal. O sea, no para que hagas tu secta o también,
1: No, pero
2: pero a
1: es
2: lo
1: que
2: que
1: a
2: voy
1: como
2: es
1: lo
2: que
1: que
2: tienes la capacidad y el conocimiento de acompañar a todo mundo, a
0: y
2: quien.
0: esto que tú me dices, pues debo de agradecerlo, pero constantemente me lo dicen, Arturo, ¿qué estudiaste tú? Y le digo, ¿por qué? Es que tienes algo que hace que la gente nos inspire confianza, cuando menos lo espero, la gente ya me está platicando sus
2: Es que es
0: cosas.
2: la vocación,
0: Sí. Entonces, pero yo más allá de eso, creo que hoy tengo la oportunidad de poder hablar de cosas de forma sin ningún tipo de inhibición, sin ningún tipo de atadura, sin ningún tipo de restricción.
2: Sí, y es que también en cuanto a, por ejemplo, voy a tocar tres cosas, en cuanto a lo religioso. Ahorita con tanto, lo platicaba yo en el podcast pasado, que fue de la mano izquierda, del sendero de la mano izquierda, que el Alucín ahorita en cuanto a la guerra espiritual que pensamos que está Dios y el diablo haciéndose, pegándose así en el escritorio gigante, la guerra espiritual está en que todo, el Alucín de morro es narco y el Alucín de morra es bruja, ¿no? Entonces ahorita ya todo mundo anda con un chilaquil espiritual tan grande que ni siquiera ni te pones de un lado ni de otro. Y cada vez empiezan a salir, bueno, a salir a través de redes sociales, porque antes las religiones per se era como de, exacto, meterte a un seminario o que te agarrara en cuanto al, no sé, a lo de las brujas, que una madame que leyera te fuera enseñando. Y ahorita todo está al un clic, incluso hasta las misas.
0: Así
2: Incluso ya todo es inmediato, ya nadie lee, ya nadie se cuestiona, ya nadie, o pocos somos los que hacemos esto. Y parte del podcast, de la intención de este podcast de la Milonga Cuántica es eso, el volver a estas charlas que nos hagan pensar las
0: claro.
2: cosas, ¿no? Entonces, dado a todo el chilaquil espiritual que hay hoy día, yo creo que la iglesia ha quedado expuesta en muchas partes. Gente que no tiene idea de este lado del camino de la mano izquierda, de lo que es el dogma como tal, que no, nunca han leído la Biblia. Nunca han ido al Vaticano, nunca han visto, es más, ni siquiera han visto arte sacro, ya piensan que, uy, todo es el diablo, siendo que no, y nunca se han puesto más bien confunden más. Entonces la iglesia pues va
0: Yo al
2: perdiendo.
0: principio de la entrevista dije, mencioné esto, hemos idealizado la figura del sacerdote, porque nos hemos perdido de vista que detrás de la figura sacerdotal hay un ser humano. Pero donde yo sí podría señalar, porque yo estuve dentro de formación, es al seminario le ha faltado esa parte muy sutil de poder abordar temas que tienen que ver con la orientación de cada persona. ¿Sí? No se ha sabido ser sutil, preciso y conciso para abordar el tema. ¿Sí? Es como más fácil
2: Como mejor
0: como darle
2: rápido.
0: la vuelta y al final del día las cosas que gravemente hoy señalan a la iglesia tienen que ver con cosas que a lo mejor no se supieron acompañar en su momento y que al final del día lastiman la vida de la sociedad y hieren a la vida del creyente de alguna manera.
1: Fíjate que yo

0: comentar ahorita cuando mencionabas tú de este sueño que tienes y que es recurrente de ser sacerdote, todo eso, que va mucho de la mano con lo que, bueno, o sea, cualquiera que haya medio leído un poco también de la Biblia y todo eso, pues ve, o sea, la Biblia, Jesús mismo, o sea, eres rey sacerdote, ¿no? O sea, es todo, hay como que hay un sacerdocio para todos, o sea, todos tenemos ese, o sea, y ese llamado. Y es como que aquí lo chistoso o lo raro es la iglesia como institución en algún momento de toda la historia reglamentó y se hizo la dueña y señora de, o sea, así como de que no, pues nomás los que yo digo son sacerdotes. Porque ni las, o sea, aquí lo que, con lo, para ligar, por ejemplo, con lo que decías de si tú quieres ser de
1: Sacerdote,
0: sacerdote.
1: pues no.
0: Por ejemplo, pues acá en la iglesia no, pero es que por si se han hecho sigmas, porque la iglesia esta, la ortodoxa, creo también la de Rusia, ahí sí hay mujeres
1: Sacerdotas, mujeres.
0: sacerdotes. Entonces,
1: Es que
0: pero
1: cada...
0: es que es como, porque es como la estructura, quién la marca, quién la dice. En este caso es, a ver, viene el Vaticano y dice, no, pues sacerdote tiene que ser hombre, tiene que ser así como ta, ta, ta, ta, ta, ta, ta, ta, ta. Cuando a veces quizás le quitan el peso a lo que menciona el verdadero llamado, la verdadera intención. Entonces, independientemente de tu orientación, si tú tienes ese, o sea, o tu género, eres hombre, eres mujer, creo que si tienes un llamado, debería de haber una, o sea, si tú tienes ese deseo y eso interno de querer esparcir la palabra de Dios y lo que y tu fe y todo eso, debería de haber la estructura que te permita eso y no que te lo cuarte.
1: Sí.
2: Sí, y pues ahora siento que mi conciencia está como más despierta y me permite actuar con más coherencia, y eso es lo que me motiva a hablar incluso, ¿sí? Por eso insisto, yo más allá de querer señalar algo como reclamo social, es invitar a que de alguna manera todos estamos en la posibilidad de realmente cuestionarnos sobre las cosas en las que creemos, por qué y por qué las abrazamos como tal. Digo, yo, todo este proceso que a mí me tocó vivir me permitió de alguna manera hacer consciente ciertas cosas que a lo mejor, si no se hubieran dado como tal, pues a lo mejor no hubieran sucedido, ¿sí? Me queda clarísimo que a nivel general de las necesidades del ser humano, al ser humano tiene esa necesidad de ser escuchado, de ser acompañado, de ser dirigido,
1: Sí,
2: ¿sí?
1: y de saber a quién acercarse,
2: Sí.
3: de saber que pueden acercarse a alguien.
2: Sí, entonces yo lo que sí creo hoy por hoy es que cada persona somos una extensión de lo que hemos llamado Dios, ¿sí? Y que todos de alguna manera, desde la personalidad que cada uno desempeña o desde lo de que cada uno vive, podemos mostrar esa parte de esa realidad, ¿sí? Entonces yo ya no idealizo hoy. Digo, yo ya incluso he disculpado lo que a lo mejor en esa parte de estructura humana no se haya sabido hacer. Hace
3: Sí.
2: meses murió el sacerdote que fue el último rector que a mí me tocó. Él estuvo aquí en La Piedad, la gente va a saber de quién hablo. Y me habla un compañero y me dice, Arturo, ¿cómo te sientes? Le digo, mira, me siento con sentimientos encontrados, porque en algún momento sí estuve muy enojado. Pero pues ya murió, ya será juzgado.
3: Ya lo juzgó Dios, literal.
2: Sí, le dije, y si en algún momento él fue el responsable de que el rumbo de mi vida cambiara, él es el que va a entregar cuentas de eso.
3: Sí.
2: Pero sí, yo sí considero que la figura sacerdotal en medio de la comunidad sí genera un impacto en la vida de las personas.
3: Sí.
2: Porque a veces muchos por ignorancia creen ciegamente en lo que él expresa dentro de la
0: Sí,
2: comunidad.
0: eres un líder de opinión,
2: Sí.
0: quieras o
2: Sí.
0: no.
3: Sí,
2: Sí.
3: hoy día todavía son líderes de opinión.
2: Entonces sí
3: Sí.
2: cargan con una responsabilidad que insisto, creo que hemos idealizado, pero no menos importante, el sacerdote, yo creo que en algún momento sí ha abusado de esa autoridad que por default la sociedad le ha otorgado.
3: Sí, sí, como pues, humano, siendo humano, sí, finalmente.
2: Sí.
3: Porque ahí es donde, donde malamente se cree que hay el por, no, meramente ser, siendo humano, ha abusado del poder. Y es que lo que también dicen, a la gente dale poder y dale dinero y vas a ver realmente la naturaleza. Uh-huh. Entonces siento que parte de pues malos elementos, pocos, muchos, no sé, es por lo que la iglesia ha perdido, digo yo, clientela, que decimos no es precisamente clientela, sí, ¿no? Pero ha perdido adeptos. Y por el chilaquil que ya nadie, o sea, ni el mismo sacerdote puede explicar cosas, porque hay muchas, por ejemplo, muchas creencias, mucho malentendido, mucho que si hacen esto, que por qué hacen esto otro, que si esto es pecado, pero por qué es pecado, y no preguntes, y además a ti te
0: que más bien eso, o sea, uh-huh, como la que se mantiene, o pocos padres quizás tienen como esa apertura de hablar de temas, dentro de lo que es su homilía, hablar, tocar temas y ser abiertos. Creo que la mayoría se ciñe a la estructura que te marca. Y claro,
3: es como
0: ahí,
3: un trabajo más,
0: y,
3: ¿no?
0: Y el problema con eso es que si dentro de tu comunidad hay personas que están excluidas por algo de eso, y te sientes aparte invisibilizado por tu comunidad, pues como te retiras de ahí.
2: Sí. Y en algún momento, por ejemplo, algo de lo que les comenté ahorita yo, que en el haberle rascado en esta segunda parte de mi discernimiento, dije, bueno, supongamos que por alguna razón me puedo ordenar en algún otro seminario. Ajá. El problema no va a terminar ahí, porque ahora es enfrentarte a una comunidad sacerdotal que no precisamente está de acuerdo con tu manera de comulgar o con tu manera de ver las cosas.
3: Sí.
2: Y vas a seguir yendo en contra de la corriente.
3: Yo siento que en lo personal yo opino que estás mejor acá afuera porque abarcas más personas. Y porque la ventaja que tienes es que para el líder espiritual que eres, porque ya lo eres, pues tienes esa formación que muy pocos tienen, en cuanto al conocimiento de cómo, pues en sí del dogma, de lo que es la institución de eclesiástica, pero también la vida real, porque un sacerdote como tal no conoce la vida real, porque eso se vuelve su vida. Entonces creo que pues dentro de la no oportunidad que te dieron, creo que fue lo mejor que te pudo pasar, porque hoy día siento que ayudas a más personas, y más con esto del colectivo que
2: y
3: que
2: la traen. Gente se acerca,
3: sí,
2: de manera genuina, porque sabe, sí, que puede tocar un punto muy específico. De ahora que, sí, se formó el colectivo, se han acercado padres de familia, personas que en algún momento quieren buscar su cambio de género, y más allá de hacerlo ya real, preguntan.
3: Sí.
2: Sí. Y a mí lo que me llama la atención es ese grado de confiabilidad que he generado en la gente, a pesar de lo ruidoso que en algún momento dado haya podido parecer con todo lo que hicimos. Pero al final del día
3: es que es la vocación.
2: Sí. Sí. Entonces, ahí es donde yo digo, pues yo creo que por alguna razón,
0: y como de ahí diría alguien, pues es que hay ovejas en todo, igual te tocó otro tipo de ovejas.
2: Sí.
0: Así,
2: sí,
0: como, pero a fin de cuentas, pastor.
3: Sí. Sí, sí, sí.
2: Así que hoy, por ejemplo, pasó algo muy curioso, y en la mañana ya me esperaba una persona para hacer un arreglo que me había solicitado. Y es una clienta que tengo guapísima, guapísima. O sea, tú la ves súper alineada y le digo, qué bien te ves, me gusta mucho. Dije, tú siempre muy bien. Y me dice, uy, y aún así, dice, no me valoran. Le dije, pues valores usted.
3: Ajá.
2: Sí, pero a mí lo que me sorprende es que de una plática muy sutil ya me estaba platicando cosas que tienen que ver con su vida privada.
3: Ajá.
2: Entonces, una persona, no, tú no a cualquier persona le vas, sí, a platicar, no, detalles de tu vida privada.
3: Sí.
2: Digo, porque aparte aquí en la Piedad, digo, pareciera que es como la gente saliva con, sí, con hablar
3: con el chisme, sí, ajá, sí, nos, sí, come, sí, el chisme.
2: No,
3: sí,
2: no, no, no, eso de verdad, a la Piedad, yo creo que qué feo que nos caracterice algo.
3: Eso es muy piedeño, sí, sí. Eso es, sí, muy piedeño.
2: Muy desagradable, y, sí, y Pero bueno.
3: Sí, sí, sí. Este, bueno, se nos fue la olla con el tema, porque está bueno el chisme. Sí. Este, a ver, para cerrar, ¿qué sí. le dirías a el Arturo de joven, joven, joven, que iba a entrar al seminario, que tomó la decisión? ¿Qué le dirías hoy día, de tu versión adulto, a tu Arturo del pasado?
2: Que le agradezco la valentía con la que en algún momento tomó la determinación de empezar un camino y una formación que a lo mejor no sabía ni hacia dónde lo iba a llevar. No le cambiaría absolutamente nada a la historia que me ha tocado recorrer, aunque hubo algunos episodios muy duros, sobre todo cuando busqué la figura sacerdotal para que me diera una respuesta real y precisa de qué era lo que pasaba con mi proceso, me sentí, y lo voy a decir como lo siento, me sentí como un ciudadano de segunda categoría. Sí, no me hicieron sentir ni acompañado ni respaldado, sería lo único, pero gracias a eso me hizo tener la valentía de poder abordar las cosas con el nombre y con el apellido que cada cosa merece. Porque yo creo que el ser humano, ese es el lo que busca en su vida del día al día, ¿sí? El tener la certeza que lo que está haciendo es lo correcto. Entonces, todas las personas que de alguna manera tienen la responsabilidad de guiar a otros, maestros, sacerdotes, psicólogos, terapeutas, todos los que de alguna manera tienen la responsabilidad de trabajar con las emociones y la parte de la conciencia de las personas, sí tienen una responsabilidad adicional, porque la gente confía de manera abandonada.
1: Sí.
2: Sí, entonces los sacerdotes yo creo que sí deberían volver a valorar esa parte donde las personas de manera ciega abandonan su confianza en ellos. Entonces, todo lo que hoy está sucediendo, más allá de señalar a una iglesia con debilidades, creo que es la oportunidad de nosotros cuestionarnos en nuestra estructura de creencias, qué es lo que realmente es válido para cada uno.
1: Justo. ¿Verdad? Justo, creo que estamos en ese punto mundial.
2: Sí.
1: Sí, creo que esa es nuestra parte de la evolución que nos ha tocado vivir en este preciso año 2026.
2: Y justo. Pues, digo, dentro de todo este proceso de acompañamiento, sí quiero agradecer a dos excompañeros que me han hecho favor de arroparme. Uno es Misael Morales, que vive en Marabatío. Uh-huh. Él, por alguna razón, también su proceso fue interrumpido, pero él ya a días de ser ordenado, uh-huh. Él cada que me escribe, me dice, hermanito, ¿cómo estás? Dice, me gusta mucho lo que haces, nomás de repente eres bien atrevido y sabes que luego la gente se incomoda. Le dije, pero a veces hay temas que se tienen que abordar, Misael.
1: Sí.
2: Entonces, una de las cosas que a mí me ha dado la valentía de poder hablar de otros temas, el Papa Francisco lo dijo cuando se empezó a salir la luz de todo esto de Maciel, dice, los sacerdotes que cometen delitos deben también de ser sometidos a juicios eclesiásticos y canónicos, no nada más es moverlos y que ya no pasa nada, no, porque... ellos generan una herida en la comunidad y tienen que pagar el precio del error que han cometido.
1: Sí.
2: Sí, entonces esa es una acción de valor universal.
0: Reivindicar, sí. Tratar de reivindicar.
2: Sí, entonces eso es lo que yo le diría al Arturo, le aprecio y le valoro el valor que tuvo de a lo mejor de enfrentarse a algo que no sabía hacia dónde lo iba a llevar. Uh-huh. Pero gracias a eso me considero el hombre entero que hoy soy.
1: Sí.
2: Entonces ya, la verdad es que muy pocas cosas me dan miedo.
1: Ajá, sí, ya.
2: Por decirlo de alguna manera, pero sí. Me gusta
3: cruzaste que... Cruzaste el umbral.
0: Sí, me gusta, ya sí. Hace tiempo.
2: Me gusta que genere en la gente confiabilidad.
3: Sí.
2: ¿Verdad?
3: Pues... muchísimas gracias por habernos compartido tu historia. Recuérdanos tus redes, que empezando con el chisme y nos dijeron tus redes, ¿dónde te encuentras?
2: En Facebook estoy como Chaboya Morales Arturo. Oh. Y en Instagram estoy como Art20.
3: Okay.
2: Esas son mis redes personales. Están las del negocio, pero bueno, ese es punto y aparte.
3: Ok, pues síganlo en sus redes, estén al pendiente de lo que hace, su arte floral está muy bonito, y pues yo agradezco a la mesa que tuvimos.
0: Muchas gracias por acompañarnos hoy a todos y en especial aquí a Arturo, que pues fue una charla muy... Sí. Muy buena. Muy
2: no, y si en algún momento digo, quisieran que abordáramos otras cosas, también lo podemos hacer. El colectivo, para el colectivo, aprovecho el comercial, vienen cosas interesantes porque quiero como reestructurar el camino, porque obviamente dentro de la experiencia de lo que hicimos, hay una lluvia de información que tenemos que valorar. Okay, ¿sí? Entonces, sí. De manera general, nada más expreso, siento que no necesariamente el trabajo del colectivo tiene que concluir en una expresión pública como lo hicimos, que fue la marcha. Uh-huh. Creo que hay otros caminos más eficaces para acompañar a la comunidad, porque no necesariamente tenemos que exponerlos, que es parte de lo que en algún momento mucha gente lo hace mantenerse en el clóset. Uh-huh. ¿Verdad? Sí. Por el miedo de ser expuestos o señalados. Uh-huh. Y el colectivo en esa parte yo creo que sí puede acompañar sin que necesariamente se exponga a la gente.
3: Bueno, pues agradecemos que nos hayan visto en vivo. A partir de mañana ya nos encuentran en todas las plataformas de podcast. Denle like, compartan para que lleguemos a todo mundo y a quien sea necesario que nos escuche. Bienvenidos a Octubre Spooky. Gracias, esto fue La Milonga Cuántica. Adiós. Bye.

¿Cuál es la probabilidad de que todos los sucesos que hemos vivido hayan ocurrido? La vida es prácticamente irrepetible, y sin embargo, sucede una y otra vez. Un capricho del tiempo de hacer que las cosas pasen. ¿Cuántas situaciones se han apilado para llegar hasta este momento? Como si la vida se burlara de lo poco perceptivos que son nuestros sentidos. Solo vivimos, con hambre de cambio, para mejorar, para empeorar. Solo por el mero hecho de cambiar. Quizá nuestro subconsciente aún recuerda todo lo que una vida ha visto pasar, y por eso inyecta en la misma ese deseo de cambio, el deseo de sufrir cuando hay paz y el deseo de paz cuando hay sufrimiento. Aún con eso, nosotros decidimos a cada instante las maneras en que cambiamos, las maneras en que se vive y las maneras en que se muere. ¿Cuántas vidas vivimos? ¿Cuántas veces morimos? Dicen que todos perdemos 21 gramos en el momento exacto de nuestra muerte. Todos. ¿Y cuánto cabe en 21 gramos? ¿Cuánto se pierde? ¿Cuándo perdemos 21 gramos? ¿Cuánto perdemos con ellos? ¿Cuánto ganamos? ¿Cuánto ganamos? 21 gramos. El peso de una moneda. El peso de un colibrí. Una barra de chocolate. ¿Cuánto pesan 21 gramos? En esta ocasión en Cine Libre, 21 grams. Tres historias igual de improbables que se cruzan en un suceso que las entrelaza de principio a fin de la cinta. Personas comunes con problemas y satisfacciones comunes comparten la muerte en un accidente automovilístico, que desata una serie de eventos que les cambian las vidas. Vuelven a su pasado y buscan un mejor futuro, cargando el peso de la vida en sus conciencias. Esta película maneja la historia sin sincronía al comienzo. Esto provoca confusión y obliga al espectador a prestar atención desde los primeros minutos. Poco a poco la sincronía va creciendo y las escenas toman sentido, pero siempre deja pequeños detalles sin revelar para que no se pierda el interés. Es hasta los últimos minutos que se pueden conectar todos los detalles y terminar de comprender a los personajes. Esa, la manera de mostrar una historia sencilla a simple vista, puede ser su mayor virtud y su mayor defecto. Puede llegar a ser demasiado confusa para algunos o puede ser fascinante para quienes busquen una manera de contar historias alejada de lo cotidiano. Recomendada para quienes gustaron de películas como Amores Perros y Pulp Fiction, y para quienes busquen una película que obligue a prestar atención. Si te gustó lo que escuchaste, puedes encontrar esta película en Netflix y HBO Max. Yo fui el Chino y no olvides compartir este video con quienes creas que disfrutarán esta película.

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Pon una sonrisa en la cara, porque los tiempos están para sonreír. Sonreír al darnos cuenta que cada vez nos importan menos las demás personas. Al darnos cuenta que somos parte de una sociedad agobiante que orilla a los sectores menos afortunados. Porque muchas veces se trata de eso. Suerte. Vivimos en una sociedad que nos inculca a tratarnos como iguales cuando claramente podemos darnos cuenta que no somos iguales. Unos con más privilegios que otros solo por nacer en distintas familias. Una sociedad a la que ya no le importa recoger su basura mientras las conveniencias propias se sigan cumpliendo. De entre esa basura emergen símbolos que hacen ver la violencia como la solución. Y por más romántico que sea mirar hacia abajo a los demás, no es el camino correcto. En esta ocasión en Cine Libre, Joker. Un comediante ha vivido castigado por el mero hecho de existir, hasta que decide ver las cosas de otro modo y hace una retorcida versión de justicia por propia mano. Estos actos son suficientes para que le volteen a ver, y con ello, sigan sus pasos. Solo espero que mi muerte tenga más sentido que mi vida. Esta película presenta una interpretación sobria y oscura del que quizá sea el villano más famoso de los cómics. Una historia que deja de lado los elementos de ficción para centrarse en los problemas más humanos de Gotham. Nos volvemos testigos de la desesperación consumiendo a los habitantes de una ciudad impulsados por la representación de todos los errores de la misma. Una película que se toma su tiempo para desarrollar al personaje principal, pero que no deja de presentar situaciones interesantes desde el comienzo de la cinta. Un personaje tan bien escrito que se vuelve sencillo empatizar con él mismo, aunque sus actos tuerzan los principios de bueno y malo. Una película que pone al espectador en los zapatos del villano, y hace sentir que quizá no está tan mal. Se convierte en cierto modo en una sátira de una sociedad que obvia los problemas de los demás, hasta que se da un golpe sobre la mesa y comienzan a romperse las cosas. Recomendada para quienes gustan del personaje, para quienes gustan de películas de crimen real, y para quienes quieran entrar en el ambiente que seguramente veremos en la próxima película del Caballero de la Noche. Si te gustó lo que escuchaste, puedes encontrar esta película en Amazon Prime Video y YouTube. Yo fui el Chino y no olvides compartir este video con quienes creas que disfrutarán esta película.

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2: Tal vez encaje perfecto con lo que estás haciendo ahora.

0: Gracias por estar del otro lado, haciendo de este momento algo hermoso.
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El estrés es una reacción de nuestro cuerpo a un desafío o demanda. Y hoy queremos compartirte unas técnicas para manejar el estrés. Todos hemos llegado a sentirnos estresados en algún momento, siendo una reacción normal y común ante un desafío. Es importante puntualizar que existen muchas maneras para manejar el estrés. Por eso debemos conocerlas y recurrir a la que nos haya funcionado de mejor manera. Algunas de esas técnicas son aceptar que hay cosas que no podemos cambiar, dejarlas ir y no alterarnos. Realizar ejercicio ayuda al cerebro a liberar químicos que nos hacen sentir bien. Así es que es momento de retarnos y comenzar con nuevos hábitos. También podemos realizar actividades que disfrutemos, como leer un libro, escuchar música o ver una película. También puede ser un buen momento para encontrar un nuevo pasatiempo. Podemos emplear técnicas de respiración profunda, yoga, meditación, entre otras. Estas son algunas de las técnicas, pero seguro podrás encontrar una que ayude a bajar los niveles de estrés.

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0: ¿Cuántas veces nos hemos dicho a nosotros mismos, no debo huir? El miedo suele ser un motor constante en la vida de cada ser humano. El miedo a fracasar, a perderlo todo, a no cumplir expectativas. El miedo puede paralizarnos. Sin embargo, quietos es cuando verdaderamente carecemos de valor, inertes, como si no estuviéramos. En esta ocasión en Cine Libre, Evangelion, Shingekyo Ban, Yo, Evangelion 1.11, no estás solo. Un chico llega a Tokio 3 como el elegido para pilotar el último artefacto de defensa creado por el ser humano, el Evangelion, diseñado específicamente para eliminar ángeles, seres ancestrales que viven con el único fin de aniquilar a la raza humana, o eso pareciera. Sin embargo, nuestro protagonista tiene grandes traumas que lo persiguen desde pequeño, y esos, aunados con los problemas comunes de un chico de su edad, y los de convertirse en el salvador de Tokio 3, causarán situaciones de extrema tensión. Puesto que es parte de una tetralogía, esta película concluye su arco pero deja claro que no es el fin de la historia, y sabe dejar con ganas de más tanto a viejos fanáticos de la franquicia como a los recién iniciados. Una buena animación, apoyada de efectos por computadora que se mezclan bien con los dibujos y crean una buena inmersión. Un soundtrack que guía al espectador hacia las emociones que debería sentir en cada situación y una trama atrapante. Sin embargo, su mayor pecado es quizá la misma característica por la que algunos consideran la franquicia una obra maestra. Es demasiado pretenciosa, desarrolla a los personajes de maneras tan quisquillosas que se torna confuso, maneja varios conflictos de gran importancia y complejidad al mismo tiempo. Esto ocasiona que sea necesario repetir la obra completa más de una vez para comprender todo lo que presenta. Con poco más de hora y media de duración, hay bastantes cuadros en los que realmente no sucede nada, y puede resultar pesado. Con todos estos defectos, quien logre sobrellevarlo será recompensado con una buena historia de mechas, con personajes y momentos que se quedarán en la memoria. Recomendada para fanáticos de su anime, Neon Genesis Evangelion, que estén dispuestos a una nueva perspectiva de la obra, para quienes gusten del anime de ciencia ficción como Ghost in the Shell y de películas como Blade Runner. Si te gustó lo que escuchaste, puedes encontrar esta película en Amazon Prime Video. Yo fui el Chino y no olvides compartir este video con quienes creas que disfrutarán esta película.
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La rumiación, laberinto de los pensamientos o pensamiento obsesivo, es un estilo para solucionar problemas que es muy poco eficaz. Y hoy queremos hablarte sobre el tema. Cuando estamos frente a una situación complicada, nuestro pensamiento se encamina a un laberinto, con un final o solución aparentemente lejano. Pensamos y sobrepensamos acerca del problema existente, pero nos envolvemos y atrapamos en un bucle que solo nos hace incrementar nuestra confusión y malestar, en lugar de obtener claridad, calma o una solución. El pensamiento de rumiación nos lleva a pensar mal, luego a sentirnos mal, para volver a pensar mal. Es por ello que al enfrentarnos a un pensamiento obsesivo, debemos identificar cuál es el problema o situación que nos lleva a este estado de angustia, comprenderlo, tratar de encontrar una solución y ejecutarla, para evitar más confusión y angustia causada por el laberinto de pensamientos.

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0: El productor Phil Spector se hizo conocido por sus métodos poco ortodoxos. Una vez retuvo a The Ramones en su casa a punta de pistola hasta que terminaran una canción. También le puso el arma en el rostro a Leonard Cohen. Una vez disparó a pocos centímetros de las orejas de John Lennon, a lo que este le respondió:
1: Phil, si vas a matarme, mátame, pero no jodas mis oídos, los necesito.
0: Spector fue recluido en prisión por disparar a su esposa y murió en el 2021.

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0: Chilangópolis es el nombre que usa Villoro para referirse a ese ente que tiene vida propia y que se alimenta de la energía de los más de 20 millones de personas que viven, conviven y sobreviven día a día en ese espacio que ya no es transparente.
1: ¡O algo de fierro viejo que venda!
0: Con 6 líneas de viaje, asemejando las estaciones del metro, en 45 viñetas nos narra su muy personal interpretación de la ciudad. Lo cotidiano como el tráfico, llevar a los niños a la feria, de la belleza que hay en los edificios, plazuelas y monumentos. Poetas, luchadores, ciudadanos olvidados, puestos de trabajo que solo existen en esta caótica ciudad. Su lectura es como su título, vertiginosa, rápida, alegre, esperanzadora, como quien le escribe a la novia de toda la vida, con el cariño que siempre le ha de tener. Juan Villoro, El vértigo horizontal, Una ciudad llamada México, Almadía 2018. Una carta de amor a la Ciudad de México.

La salud mental es sinónimo de equilibrio en nuestro bienestar emocional, psicológico y social, y hoy queremos hablarte sobre el tema. Las enfermedades mentales afectan de manera significativa nuestra manera de pensar, nuestro humor y comportamiento. Puede provenir de factores biológicos, experiencia de vida como trauma o abuso, antecedentes familiares, estilo de vida, dieta, consumo de sustancias o actividad física. Esto puede causar cambios en hábitos alimenticios y de sueño, en la manera en que socializamos e interactuamos con los demás, estado de confusión y olvido, pensamientos negativos y rumiantes e incluso síntomas físicos como dolores y molestias inexplicables. Si crees tener un problema de salud mental y no sabes por dónde comenzar, recurre a un profesional de la salud mental.

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Las vidas que se forjan con ira obtienen destinos hechos de venganza, porque la maldad engendra maldad, y pertenece solo a los guerreros más brutales y que hayan saciado su sed de sangre hasta el último segundo, las glorias del Valhalla. Serán recordados por la eternidad como fieles servidores de Odín, porque su sangre y el fin de su camino representa el inicio de uno nuevo, uno que quizá pueda contener más bondad y esperanza. En esta ocasión en Cine Libre, The Northman. Hamlet, el oso lobo hijo del cuervo guerrero, cuya vida fue empapada de ira y venganza desde muy corta edad, y por lo tanto, les dedica su vida entera. Esa es la travesía que nos entrega esta película, una épica de venganza que dura toda una vida. Basada en una leyenda nórdica, esta historia aporta al mito de los vikingos como guerreros incansables y feroces, dispuestos a todo para conseguir la victoria en batalla y ansiosos por perder la vida en el campo a manos del enemigo, porque solo así podrán conseguir la gloria que da el Valhalla. Esta cinta nos muestra que incluso la furia y venganza pueden ser motivo de celebración si se utiliza el discurso correcto, porque la misma cinta hace uso de este discurso y logra que se disfrute cada una de las batallas. Sumerge al espectador en este ambiente para elevar aún más la emoción con cada pelea, con cada cántico y con cada hechizo en pantalla. Sobresale que uno de sus escritores sea novelista, puesto que cada palabra dicha por los personajes adentra en el universo creado y deja al espectador con ganas de más. Siendo esta su tercera película, Robert Eggers deja claro que no solo sabe hacer terror, y se posiciona como puntero de una nueva generación emergente de directores que pronto tomarán las riendas de esta industria. Recomendada para quienes gustan de la mitología nórdica, para quien disfruta de épicas de venganza como Gladiator o Revenant, y para quienes disfrutan del estilo particular de Eggers. Si te gustó lo que escuchaste, puedes encontrar esta película en cines. Yo fui el Chino, y no olvides compartir este video con quienes creas que disfrutarán esta película.

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Yo necesito de ti, como la barca necesita el mar para poder navegar. La primavera necesita el sol para poder florecer, la mariposa la flor, un niño de una mano que la acompañe, un perro de un dueño y del viento la cometa para poder volar. Y yo de ti, siempre cerca de mí, en cada instante de mi vida.

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0: La grandiosa Janis Joplin se unió al Club de los 27 solo 3 días después de grabar esta canción.
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2: Acapulco, como ella decía en broma, para referirse a cantar a capela.
0: La composición de la canción estuvo a cargo de Janis y de su amigo Bob Newhart en una tertulia en un bar antes de presentarse en concierto en Port Chester, Nueva York, esto en agosto de 1970. El impromptu poetry jam se inició con la primera línea de la canción del autor beat Michael McClure. Luego agregaron ingenio, fiesta, alcohol, lo que dio pie a esta canción. Esa misma noche en su presentación la cantó en vivo.
2: Así lo relataron sus mismos músicos.
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0: Para octubre de ese año, la cantante y su grupo grababan el disco Pearl y Mercedes-Benz fue grabada por diversión. 3 días después, se la encontró sin vida en su cuarto de hotel debido a una sobredosis de heroína. El grupo y su productor decidieron dejar la canción tal como estaba. Sería la última canción que grabó Janis.
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1: Bueno, que estén pendientes de la programación de Código Libre y de Arbu, por supuesto, que está sonando en esta plataforma por estos días. 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

academia y ella estudiaba, creo, un curso de italiano. Bebían y se amaban, o eso parecía. Discutían a veces sonreían.

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0: Estar atrapado en un lugar tan grande como un país y a la vez estar atrapado en un lugar tan pequeño como una casa, de cualquier modo, estar atrapado es una situación para la cual ni el cuerpo ni la mente humana están hechos. Una película acerca de una película podría parecer una idea tonta al principio, pero una película acerca de una película que le dio libertad a 6 diplomáticos estadounidenses es perfectamente una historia para contarse en el cine. En esta ocasión en Cine Libre, Argo.
1: You really believe your little story is going to make a difference when there's a gun to our heads?
2: I think my little story is the only thing between you and a gun to your head.
0: Situada en la llamada Crisis de los Rehenes en Irán, un evento histórico en el cual 66 diplomáticos estadounidenses permanecieron cautivos durante más de 400 días. Esta cinta retrata la operación Canadian Caper de la CIA, mediante la cual se extrajeron 6 de estos diplomáticos, metiéndolos a todos como partícipes de una película, Argo. La responsabilidad del agente Tony Méndez de sacar a sus compatriotas de territorio hostil lo llevaron a situaciones en las que solo tuvo la fe para sostener su misión. Convencerse a sí mismo y a sus compañeros de la mentira de dicha película, para así convencer al pueblo iraní. Con la ayuda de Canadá, esta operación concluyó con éxito. Representó una unión ejemplar entre gobiernos y les merecieron condecoraciones a las mentes que planearon y ejecutaron la misión. Esta película ofrece momentos de tensión y recompensa por aguantar esa tensión. Sin embargo, tarda mucho en despegar por completo, y aunque no se vuelve aburrida, sí se siente lenta. Hay cosas que ver en pantalla, pero no siempre se sabe con exactitud la finalidad de estas situaciones, hasta que el clímax llega y convierte a Argo en otra película, una redonda, no falta ni sobra nada. Un guión muy bien escrito que lleva al espectador a través del miedo de los personajes. Recomendada para quienes gustan de películas que premian por esperar, pero sin duda, completamente disfrutable para la mayoría de quienes solo quieren ver una película. Si te gustó lo que escuchaste, puedes encontrar esta película en Amazon Prime Video y YouTube. Yo fui el Chino, y no olvides compartir este video con quienes creas que disfrutarán esta película.

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¿Cómo conseguimos la felicidad? Es probable que esta película no nos ofrezca una respuesta que aplique para nosotros, pero nos da respuestas que aplican para Kaguya. Quizá todos hemos deseado regresar a la luna, olvidarlo todo, y después volver a la tierra a vivir como las aves y las bestias. En esta ocasión en cine libre, Kaguya Himeno Monogatari, el cuento de la princesa Kaguya. Basada en un cuento popular japonés, presenta una historia en la que Kaguya siente vibrantemente lo que la rodea, un deseo de felicidad desde distintos puntos de vista. El amor de una madre, el amor de un padre, un amor eterno, amor fugaz, amor verdadero, falso amor, gran decepción, miedo, desagrado, tristeza profunda. Son emociones que llevan a Kaguya por un viaje en el cual conoce la pureza total de este mundo, un amor de niños, y también los sentimientos de los que todos huimos. Una excelente animación hecha a mano cuadro por cuadro y un soundtrack que enfatiza perfectamente los sentimientos que se ven en pantalla. Sin embargo, también una trama que puede llegar a sentirse lenta y fácilmente podría dormir a quien no tenga ganas de ver una película de este tipo. Con una duración de más de 2 horas, es muy probable que se torne aburrida en más de una ocasión. Pese a eso, también abundan los momentos que conectan con el espectador y llevan las emociones a flor de piel. Con sus efectos y virtudes, vale la pena ver esta película solo para quedar maravillado pensando que cada cuadro en pantalla fue dibujado a mano. Sin duda, una carta de amor a la animación. Si te gustó lo que escuchaste, puedes encontrar esta película en Netflix. Yo fui El Chino y no olvides compartir este video con quienes creas que disfrutarán esta película.

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Podemos huir de las personas caminando, corriendo, en carro o tomando un vuelo. Es la respuesta natural del organismo ante algo que incomoda. A veces huir no es la decisión correcta. A veces huir trae consigo paz. Sea como sea, hay pocas cosas de las que no podemos huir. Una de ellas, el pasado. En esta ocasión en Cine Libre, No Time to Die. Después de tiempos de paz, el espía más famoso se vuelve a ver envuelto en un asunto que involucra salvar al mundo. Y de este modo, el agente Bond, James Bond, enfrenta su última misión. Regresan aliados y enemigos del pasado. Una nueva generación de espías está tomando el control de las misiones que naturalmente Bond hubiera hecho. Aún así, el agente británico se ve acorralado a tomar acción una vez más. Esta película significa la última de Daniel Craig como Bond. Cierra los problemas que se han desarrollado a través de 5 películas y significa también el final para personajes entrañables. Con escenas de combate cuerpo a cuerpo espectaculares, que dejan claro que Bond sigue siendo el mejor. Persecuciones de la calidad que acostumbra a la franquicia. Ese toque ligero de humor de algunas situaciones y un ritmo que mantiene al espectador interesado en lo que sucede en pantalla. Esta cinta no decepciona como película de acción. Puede verse sin conocer las iteraciones anteriores de este agente Bond. Pero sin duda, se disfruta más si se conoce toda la travesía del mismo. Sin embargo, si se trata de un fanático de la franquicia completa, esta película debería verse con expectativas mensuradas, debido a que al igual que el cine, el agente Bond ha cambiado con el tiempo, sin perder su esencia, pero sin duda, no es el mismo que hizo los cimientos de la franquicia. Con una duración de casi 3 horas, cuenta con el ritmo suficiente para mantener al público que quiera ver una película de acción, y también tiene lo necesario para atrapar a quienes sean viejos conocidos de la franquicia. Si te gustó lo que escuchaste, puedes encontrar esta película en cines. Yo fui el Chino, y no olvides compartir este video con quienes creas que disfrutarán esta película.

0: Esta canción de 2003, que se elevó como espuma en las listas de popularidad y que fue ganadora a la mejor canción de rock en los premios Grammy, tiene varias referencias personales de su compositor, Jack White. El famosísimo riff lo compuso en la prueba de sonido de un show y lo hizo pensando en que sería para un tema de James Bond en caso de que se lo propusieran. Algo que consiguió después con Another Way to Die en compañía de Alicia Keys para la entrega Quantum of Solace del 2008. El nombre de esta canción se desprende de una anécdota de la infancia en la que un entonces pequeño Jack White decía incorrectamente el nombre de la asociación The Salvation Army.
1: The Seven Nation Army.

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0: Mario en realidad no golpea los ladrillos con la cabeza. La mayoría de las personas que han jugado los juegos de este icónico personaje de Nintendo generalmente piensan que el plomero italiano golpea los ladrillos con la cabeza.
1: ¡Mamma mía!
0: Pero eso es un error. En realidad, si agrandamos la imagen, logramos apreciar a Mario golpear los bloques con el puño.

0: Un gran poder conlleva una gran responsabilidad. Un sinnúmero de personas y personajes nos han intentado convencer de que las acciones buenas, aun cuando vengan sin recompensa o con una mala respuesta, son la decisión correcta. En todo tipo de medios vemos personas y personajes dar lo mejor de sí para conseguir lo que quieren. Se mantienen firmes a sus ideales y se levantan una y otra vez. Pero sin duda, ninguno ha penetrado tanto en la conciencia colectiva como el vecino más amigable de Queens. En esta ocasión en cine libre, Spider-Man, No Way Home.
1: What's happening?
2: They're starting to come through, and I can't stop them.
0: Después de lo ocurrido en Far From Home, todos conocen la identidad de Spider-Man. Esto afecta la vida de un adolescente Peter Parker, y en un acto que denota que le falta mucho por aprender, pide a Stephen Strange que altere la continuidad del espacio-tiempo para que la mayoría de personas olvide quién se esconde detrás de la máscara del Cabeza de Red. El hechizo sale mal, y las situaciones que desencadena este hecho llevan a Peter a comprender verdaderamente de lo que se trata ser un superhéroe, y más importante, del enorme peso que conlleva ser Spider-Man. A lo largo de la cinta, vemos una evolución de Peter Parker en la manera en que se percibe en ambos de sus alter egos, y gracias a un suceso que cambia su manera de ver el mundo, consigue madurar. Una cinta, exceptuando por la duración de más de 2 horas, accesible, que no exige al espectador haber visto las más de 20 películas del universo al que pertenece. Presenta contexto suficiente para que nadie se sienta excluido de la historia, sin embargo, también aporta numerosas referencias para los más fanáticos del personaje. Se trata de una entidad que ha estado presente por más de 50 años, recordándonos que por más sufrimiento recibido, siempre se puede seguir siendo bueno. Al final...
3: Todo el mundo ama a un héroe. Se forman para verlos, aclamarlos, gritar su nombre. Y con los años relatan cómo soportaron horas de lluvia solo para ver al que les enseñó a resistir un segundo más.
0: Si te gustó lo que escuchaste, puedes encontrar esta película en cines. Yo fui el Chino y no olvides compartir este video con quienes creas que disfrutarán esta película. 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

0: Actos en una persona que llevan una pregunta a la cabeza. ¿En realidad sigue siendo un ser humano? Violencia. Como detonante o consecuencia de una serie de problemas. De cualquier modo, la violencia denota un entorno peligroso para quien pertenece al mismo. La violencia puede ser también un grito de auxilio. Una exhibición burda de todos los problemas por los que está pasando una persona. Una manera de escapar a todo lo malo que sucede alrededor. Una manera de compartir el dolor con alguien más. La peor manera de actuar. En esta ocasión en Cine Libre, la libertad del diablo.
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0: Esta cinta nos presenta algunas historias de víctimas y perpetradores del crimen organizado en Ciudad Juárez. Exhibe una dualidad existente en todas partes y la enfoca en la violencia, antes, durante y después que esta hace su aparición. Personas dispuestas a continuar con este ciclo de violencia y personas que desean terminar con él. Para algunos, la muerte es el único escape seguro de lo malo que los rodea y de sí mismos. Para otros, la vida y continuar con ella es lo único que con el tiempo, quizá, logre disminuir el dolor. Sucesos que cambian vidas. Quizá, incluido el espectador al darse cuenta de que lo que ve en pantalla no es ficción. Un documental que usa el silencio con inteligencia. Relata las historias con un ritmo que no da tiempo a descansar y que solo necesita mostrar un rostro para transmitir el dolor de un grupo de personas. Recomendado para quienes gusten de los documentales y para quienes busquen historias realmente crudas. Si te gustó lo que escuchaste, puedes encontrar este documental en Netflix. Yo fui El Chino y no olvides compartir este video con quienes creas que disfrutarán este documental.

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La música puede ser para algunos un fenómeno emocional importante, al ser una forma de acceder a nuestras emociones. Así que hoy queremos hablarte sobre el efecto que puede llegar a tener la música que escuchamos. Hay dos razones importantes por las que existe el fenómeno de la música. La primera es por ser colectiva, en donde la música nos une desde un aspecto cultural o generacional. La otra razón es que algunos psicólogos hablan de que la música es la forma de acentuar nuestras emociones, teniendo un sentido adaptativo, por lo que cuando escuchamos música triste, nuestro estado de ánimo puede tornarse de la misma manera. Pero también una canción con un ritmo más alegre puede hacernos sentir más felices. Aunque también puede vincularse con la nostalgia, que nos lleva a un recuerdo filtrado, por posición de la memoria. A través del sentido auditivo registramos, gracias a la percepción, recuerdos. Al volver a escuchar esa misma canción, nos llevará a los mismos sentimientos que tuvimos o registramos en relación a ella. Así que sigue disfrutando de la música, vive las emociones y por supuesto disfruta ahora de la programación de Código Libre.

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Esta cinta se sale de las películas de guerra en las que se exalta la violencia y el poder que se suele creer llega con un rifle. Entra mejor en las que no gana el que pega más veces o más fuerte, sino el que aguanta más golpes, el que se cae y se levanta hasta conseguir su objetivo. En esta ocasión en cine libre, Dunkirk. Cuenta las historias de un grupo de soldados cuyo objetivo es escapar de las playas de Dunkirk, territorio a punto de ser asediado por el ejército alemán durante la Segunda Guerra Mundial. Muy a su estilo, Nolan se centra en la llamada Operación Dínamo, célebre operación mediante la cual los aliados pudieron retirar alrededor de 300.000 soldados entre británicos y franceses. Desde tres perspectivas diferentes, tanto en espacio como en tiempo, mediante las cuales y apoyada por un soundtrack muy bueno, logra transmitir muchas emociones, consigue momentos de verdadera tensión y genera un ambiente inmersivo. Logra mantener cautivo con las situaciones que atraviesan los protagonistas y concluye, fiel a la historia, con un final que llena de esperanza y muestra un lado de la guerra en la que los duros participantes de esta también sienten miedo y desesperación. Después de todo, siguen siendo humanos. Puede ser confusa con tantos saltos temporales entre escenas, pero casi siempre hay algo en pantalla que mantiene cautivo. Tomas impresionantes con movimientos de cámara que hacen sentir al espectador uno más dentro de la historia, del estilo de Caballo de Guerra y Hasta el Último Hombre. Completamente recomendada para quienes gustan de este tipo de películas y del cine de Nolan. Si te gustó lo que escuchaste, puedes encontrar esta película en Netflix, Amazon Prime Video y YouTube. Yo fui el Chino y no olvides compartir este video con quienes creas que disfrutarán esta película.

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1: El destino. Predefinido o un completo misterio. Quizás se trate de un sendero en el que podemos explorar, pero del que no podemos salir. Cuando el destino de un personaje está trazado hacia la grandeza, es inevitable que su historia se quede en la memoria común, y de este modo, se convierta en leyenda. En esta ocasión en Cine Libre, Rango. El viaje del héroe. Un cúmulo de sucesos que convierten a un simple personaje en algo más. Algo que será recordado incluso después de su partida. Eso es Rango. En esta película, somos testigos del desarrollo, muchas veces accidental, de lo que comenzaría como una mascota y terminaría como un héroe, llevando esperanza a los que lo rodean y cargando en sus hombros el peso de ser alguien en quien se puede confiar. Una película con una animación peculiar, que forma la identidad de la cinta, repleta de situaciones chistosas, pero sin perder el rumbo de un western. La combinación de estos tres elementos, la animación, la comedia y el espíritu de western, forman una película con el ritmo necesario para atrapar a chicos y grandes. Se logra una cinta que vale la pena redescubrir de vez en cuando, para entender de otro modo las situaciones y comentarios. Esta amalgama consigue una película que quizá llegue a ser compleja para el público infantil y simple para el público adulto. Otorga los pros y contras de encontrarse en esa zona gris entre una película para niños y una para no tan niños. Recomendada para quien gustó de franquicias como Shrek. Si te gustó lo que escuchaste, puedes encontrar esta película en Netflix, Amazon Prime Video y YouTube. Yo fui El Chino y no olvides compartir este video con quienes creas que disfrutarán esta película.

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